0: Sí, bien, estoy nada de estar.
1: Nine to six.
0: Nine, William Ocean Zebra, 022.
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